0: En Carrascosa del Campo hay 17 grados.
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0: En Carrascosa del Campo hay 17 grados.
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0: En Carrascosa del Campo hay 16 grados. 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

0: En Carrascosa del Campo hay 17 grados.
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0: Escuchas Campos FM de Carrascosa del Campo y son las 4 de la madrugada.
1: En Carrascosa del Campo hay 15 grados, que fresquibiris.
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Carrascosa del Campo el termómetro marca 14 grados. 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

0: En Carrascosa del Campo, el termómetro marca 14 grados. 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

0: En Carrascosa del Campo hay 13 grados, un poquito de frío.
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0: En Carrascosa del Campo el termómetro marca 12 grados. 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

0: En Carrascosa del Campo hay 11 grados.
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0: En Carrascosa del Campo hay 11 grados.
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de mayo, ¿qué tal? ¿Cómo estás, energético, energética? Muy bien, ¿no? Espero que mejore la situación si te quedas aquí con nosotros en las próximas 120 minutos. 2 horas que tenemos por delante para compartir buenas canciones, buena música y tu compañía siempre. Ya sabes que puedes participar en el 925-2091-90 o enviar tus mensajes de WhatsApp al 622-225529. O dejar tu comentario en redes sociales, Facebook, el perfil de Buena Energía, o en Instagram, orso.pep. Comunícate directamente con nosotros. Además de la música, déjame que te cuente cosas muy interesantes. Tienen cabida solo en Curiosity en unos minutos y a las 9, nuestro momento chocolate, la segunda hora del programa, donde puedes opinar sobre el tema del día. Así que venga, vamos a arrancar este martes 26 de mayo pisando el acelerador y disfrutando de buena música. ¡Comenzamos! ¡Comenzamos!

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0: por la Mari, colaboraron estrechamente en esa famosa canción Déjame Vivir del año 2007, dentro de su disco adelantando de Jarabe de Palo. Años más tarde también se realizó una nueva versión con la colaboración adicional de Estrella Morente, que también quedó muy, pero que muy bien. Déjame Vivir.
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0: Pues la cosa va de dejarse llevar. Déjame Vivir y ahora está decidido. Déjame entrar. Mafalda Cardenal.

0: estar dispuestos a encontrar esos puntos en común de vuelta. Solo tienes que dejar entrar, ¿eh? Ir con todo. Es Mafalda Cardenal, una chica jovencísima, una de las voces emergentes más importantes del pop de la actualidad, que se hizo conocida gracias a TikTok y este tema Tu Fan. También hace poco compartía escenario con el que fue su chico Antón Carreño, que yo creo que queda ahí siempre algo, sí, el líder de Taburete junto a Willy. Déjame entrar, Mafalda Cardenal. Y ahora déjanos entrar también dentro de todas las curiosidades que tenemos por contarte en esta mañana de martes 26 de mayo. Curiosity.
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0: Pues a curiosear se ha dicho. Venga, vamos a espabilar y despertarnos todos también con cosas muy interesantes que tenemos por contarte. Vamos a empezar, si te parece, por los lugares abandonados de España, rincones condenados al olvido. En 1785, por ejemplo, el reinado de Carlos III impulsó un proyecto colosal, la presa del Gasco, diseñada para abastecer a Madrid a través de un canal. De haberse completado los 53 metros de altura de la estructura, le habrían convertido en la mayor presa de gravedad del mundo. Los problemas financieros y los daños causados por las tormentas, sin embargo, truncaron el sueño antes de que pudiera terminarse. Hoy, la mole de granito y caliza se alza entre la maleza a hora y media de la caminata de Torrelodones, como un recordatorio de que el progreso no siempre sigue un trazado recto. Más lugares. Cuando el agua obligó a partir. Granadilla, a media hora de coche de Plasencia, es un pueblo medieval que perdió a sus 800 vecinos de la noche a la mañana. En 1955, la construcción del embalse de Gabriel y Galán decretó el desalojo forzoso por riesgo de inundación. El agua nunca llegó a cubrir las calles empedradas, pero los habitantes jamás regresaron. En 1980, la villa fue declarada conjunto de interés histórico-artístico. Hoy, quien se aventura por sus murallas puede subir al castillo del siglo XV y contemplar un panorama que habla de lo caprichosa que resulta a veces la burocracia, ¿verdad? También encontramos cicatrices de guerra y miedo. El pueblo de Corberá del Ebre es un testigo desgarrador de la batalla del Ebro entre julio y noviembre de 1938. La artillería y la aviación redujeron a escombros el casco antiguo de esta localidad tarraconense. La Generalitat decidió conservar los restos tal y como quedaron, sin reconstruir, para que los agujeros de metralla en las fachadas y los pozos derrumbados sirvieran de memorial. Más lugares. Pues mira, encontramos también el Guecho, el fuerte de Galea. Guarda silencio sobre los ataques, también naveles que nunca llegaron alzados sobre la torre vigía del siglo XVI. O el Valle Navarro de Aezcoa, la real fábrica de armas de Orbaizeta, que alimentó durante casi un siglo los ejércitos de los reyes españoles. También a media hora en coche del oeste de Barcelona, la Torre Salvana, en un castillo medieval con un inquietante apodo, el Castillo del Infierno. ¡Qué miedo! Bueno, encontramos también las minas de Rodalquilar en el Parque Natural del Cabo de Gata-Níjar. Fueron un hervidero de actividad antes de su abandono en 1966. Otro lugar es Mina Ciudad Real. El 19 de diciembre aterrizó en Ciudad Real el primer vuelo comercial de su flamante aeropuerto privado. Su construcción habría costado unos 1.100 millones de euros y esperaba convertirse en una puerta internacional para Castilla-La Mancha. Menos de 4 años después, las dificultades financieras y la escasa demanda obligaron a cerrarlo. Ay, Dios mío, también las colinas de San Josep, al oeste de Ibiza, el Festival de Club, abrió sus puertas en 1972. Durante un par de años fue la meca de los DJs y fiesteros internacionales. Contribuyó a cimentar la fama de la isla como destino mundial del clubbing, pero cerró en 1974. Desde entonces ha caído en un abandono decadente. Bueno, pues así muchísimos sitios más que tenemos abandonados en toda España, en toda la geografía española.
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0: En fin, pues es lo que tiene.
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0: ¿Por qué? ¿Por qué sentimos mariposas en el estómago? La ciencia tiene la respuesta. El responsable del sistema nervioso entérico, una red de más de 100 millones de neuronas que recubre todo el tubo digestivo, a veces lo llaman segundo cerebro, pero no te confundas, no piensa ni decide. Su tarea es coordinar la digestión, movimientos, secreciones, flujo sanguíneo y chatear constantemente con el cerebro a través del nervio vago, que es una línea directa entre ambos. Esa conversación es de ida y vuelta. El cerebro manda órdenes al intestino Y el intestino devuelve señales que influyen en tu ánimo, en cómo percibes el dolor y en otras respuestas del cuerpo. Así que lo que sientes en la tripa es información real, no imaginación. Cuando el cerebro detecta una situación de tensión, una entrevista de trabajo, una primera cita, activa el sistema nervioso simpático. Este modo alerta y altera la actividad intestinal, cambia el riego sanguíneo hacia el sistema digestivo y provoca movimientos musculares involuntarios. Esas son las famosas mariposas. No es amor, es tu cuerpo preparándose para huir o luchar, aunque la amenaza sea solo un examen. El nudo del estómago, la falta de hambre cuando estás preocupado, tiene la misma base. Tu organismo prioriza recursos para gestionar el estrés y reduce la actividad digestiva. Por eso, en épocas de ansiedad, las digestiones se vuelven más lentas e incómodas y no estás enfermo. Tu intestino está escuchando lo que pasa arriba y ajusta un poco más el ritmo. Vaya, a mí me da por comer, todo lo contrario, ¿eh? No por no comer, no sé a ti. Me encanta. La siesta creativa es de 10 y 20 minutos que despierta tu imaginación según Mead y según Harvard. ¿Ves? Al final va a ser bueno eso de echarse la siesta poquito tiempo. Durante la fase número 1, la actividad del córtex prefrontal, el que se encarga de filtrar ideas y poner el freno de mano lógico, se toma un respiro. Sin ese filtro aparecen imágenes y asociaciones que en este estado de alerta ni te plantearías. Es como si tu mente se pusiera en modo barra libre de ideas. Es justo ese momento de duerme-vela que tantas veces ignoramos, pero que según los neurocientíficos es todo un chollo. Lo fascinante es que puedes digerir y dirigir este caos mental. Los investigadores lo llaman incubación del sueño, es decir, antes de cerrar los ojos lo decides a tu cerebro. O sea, no vale con echar una cabezadita a lo loco, la magia ocurre los primeros 10-20 minutos antes de que el sueño se haga pesado. Si te pasas, entras en la fase REM o sueño profundo y la inercia del sueño te deja más atontado que antes. Ni se te ocurra hibernar, ¿eh? El truco es justo ese, despertar antes de que tu cerebro apague la luz, ¿eh? Y no, no es una fantasía New Age. Cuando se induce a alguien a soñar con un tema al inicio del sueño, puede tener experiencias oníricas que luego utilizarán para tareas creativas. ¿Qué me cuentas? Pues venga, esos 10-20 minutos de siesta que te sirven para crear, para imaginar.
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0: Mucho más práctico, solo efectivo. ¿Por qué sigue habiendo tantos bares que no admiten tarjeta y que dice la ley sobre esta práctica? Salir a cenar, encontrarse con el clásico solo efectivo provoca ya una mezcla extraña entre nostalgia y sospecha. Hay algo casi cinematográfico en sacar billetes para pagar unas bravas, pero la realidad es que en España la tarjeta se ha convertido en la forma de pago habitual para millones de personas, tanto que muchos clientes se sorprenden cuando un restaurante rechaza cobrar con tarjeta en pleno 2026, como si de repente el datáfono hubiese viajado en el tiempo. La situación genera además discusiones bastante frecuentes. Algunos locales alegan comisiones bancarias, otros avalan y hablan de averías técnicas permanentes y otros directamente colocan un cartel improvisado junto a la barra con rotulador negro y pocas explicaciones más. El problema es que no siempre se está claro qué puede hacer realmente un negocio y qué no, y ahí entra una cuestión importante. Aceptar pagos con tarjeta no es exactamente obligatorio en todos los casos, pero tampoco funciona como una decisión completamente libre. Según el Banco de España y la normativa de consumo, los establecimientos pueden decidir qué métodos de pago aceptan siempre que informen de forma clara y visible al consumidor antes de realizar la compra o consumir el servicio. Es decir, un restaurante puede negarse a aceptar tarjeta, pero debe avisarlo previamente y de manera visible. Lo que no puede hacer es comunicarlo únicamente cuando llega la cuenta y el cliente ya ha consumido. Pues ya lo sabes. También aparece el a partir de 10 euros, sigue apareciendo en muchos bares y pequeños comercios, especialmente en la hostelería. Aquí la situación es algo más compleja porque la ley no prohíbe expresamente fijar un importe mínimo, pero se obliga igual a informar sobre ello de manera visible. El auge del Bizum también ha añadido otro capítulo curioso a esta historia. Algunos restaurantes que rechazan tarjetas y aceptan pagos inmediatos al móvil, mientras otros siguen funcionando exclusivamente con efectivo. Legalmente, el establecimiento puede elegir qué métodos utiliza y admite siempre que lo comunique, volvemos a repetir, correctamente y no induzca el error al consumidor. Ya lo sabes, ¿eh? Están en todo su derecho, siempre y cuando lo publiquen y lo mencionen antes de que vayas y consumas. muchas gracias, efemérides. ¿Qué pasó un 26 de mayo de otros años? En 2011 detienen en Serbia a Ratko Mladic, ex general serbo bosnio y uno de los hombres más buscados por la justicia internacional tras las guerras de los Balcanes de los años 90. También el 26 de mayo de 1861, Mariana Pineda es ejecutada en Granada a los 25 años tras negarse a delatar a sus compañeros liberales que conspiraban contra el régimen de Fernando VII. Así recordamos también que...
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0: Que fallecían 9 personas, de otras 61 resultaban heridas al estallar una bomba del grapo en la cafetería California de Madrid en 1979. Y hoy celebramos el Día Mundial de Drácula. Y también el santo de... Felipe de Neri, Eleuterio Paulino y Prisco. Es una masa marca, ¿eh? De refresco, Prisco. O de cadena de supermercados. Hasta aquí llegamos con Curiosity por hoy, pero vamos a irnos a por la primera dedicatoria de la mañana. Pues ahí tenemos que hablar que el más madrugador de todos ha sido... Pues ha sido él, ha sido Blanquito. Dice, buenos días, Úrsula Energéticos. Volvamos al recuerdo. Bon and Likely, I Follow Rivers. Que nos lleva a la primera pausa publicitaria. Pero volvemos enseguida con buena energía. Hasta ahora.

mucho tiempo. Bueno, mucho tiempo tampoco, estos años de atrás, la canción del verano, y continúa escuchándose tiempo después, sobre todo para los más pequeños y los que no lo son tanto, porque ya van creciendo. ¿Y de qué manera, verdad, María? Venga, pues para Piedad y para su hija, que sabemos que les encanta. Lucra y BM con La Morocha. Venga, pues después de esto vamos a quedarnos con más canciones, con más dedicatorias y con más música en general. De hecho, buenos días, Úrsula, vamos con el martes. Vamos a saludar a estos chicos de la fábrica, Antonio, Víctor, José, Emilio, Plaza y Benito. Y Félix, a ver si pudieras poner La Caída Libre. Hoy estamos de caídas, también. Caída Libre, pero en este caso, ¿de quién es? ¿De Robe Iniesta y de quién más? ¿Quién la compartía? Pues Leiva. Pues aquí sonando para vosotros, chicos. ¡Que tengáis un feliz martes! Ya hemos superado lo peor de la semana, que es el comienzo. Ya hemos arrancado, llevamos poquito a poco funcionando.

0: Oye, cuando se está tanto tiempo con una persona, como decía él, he tenido suerte de caminar con él un tiempo. Una foto. La verdad es que se marche no. No te acabas de acostumbrar. Hace poco le ponían de nuevo para escuchar la voz de Xabi Iniesta y Leiva se quedaba a cuadros, ¿no? La última colaboración del ex líder de este futuro fue Caída Libre, este tema que forma parte del álbum gigante de Leiva. Aquí compartían voces y más cosas, ¿eh? Sentimientos, emoción y mucho más. 8:36 minutos del martes 26 de mayo. Vamos a escuchar también a Mónica Naranjo con un temón de esos que vamos a cantar a grito pelado y de esos que nos hacen liberarnos de verdad. Y que nos lo pedía Inma desde Puebla de Almoradiel. También se lo dedicamos a todas sus chicas del SAT y a toda la gente que nos escucha desde allí.
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OCS. La diosa de la música, Mónica Naranjo, ha hablado en El Hormiguero sobre su relación con la inteligencia artificial. Le preguntó qué nombre quería. Ha presentado su nuevo single titulado Bullets, así como ha hablado de su gira Greatest Hits Tour, con la que conmemora sus 30 años de carrera musical. Su vínculo con la inteligencia artificial, con la que aseguró tener muy buena relación, entre comillas, ¿eh? Dice que le preguntó qué nombre quería. Y medio opciones, Mía, Noah, Lupe, Mar. Después es la cantante en primera instancia sobre el nombre que tiene su inteligencia artificial. En fin, pues ahí estaba, con uno de sus grandes temas, de los más importantes, de la música, del pop de nuestro país. ¿Sobreviviré? Seguro que sí, ¿eh? Seguro que puedes. Decimos que más de uno y de una estará preparando sus planes vacacionales y quizá están coger un avión y marcharse hasta Nueva York. No sé si Paula estará de acuerdo con esto o qué, pero supongo que le va a gustar mucho la canción que hemos elegido para ella. Es de Fat Bunny. Que la disfrutes.

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1: Desde la mil llamas hasta Úrsula Corberó, los famosos que han disfrutado del concierto de Bad Bunny desde la casita, entre comillas, esa zona VIP que tienen. Oye, hablando de zonas VIP, se han gastado hasta 500 y 600 pavos. Y oye, no podían ni moverse. Vaya experiencia que ha salido en todas las... todos los vídeos y todas las redes sociales que se ha convertido en viral. Bueno, pues ahí está Bad Bunny. Debí tirar más fotos. World Tour, que acaba de aterrizar en España, los primeros conciertos del artista puertorriqueño que le han llevado hasta Barcelona, ciudad que ha acogido sus dos primeros espectáculos el pasado fin de semana. Madre mía, ¿eh? Cómo se han puesto todos a cantar y a bailar estos éxitos dentro del discazo de Bad Bunny. 8 y 44 minutos, seguimos sumando minutos al día, vamos a ir despertando poco a poco, vamos a ir aligerando también el paso y vamos a seguir con canciones y más música. De hecho, vamos a ponernos al modo torero, ¿eh? ¡Ole! Toma, con aplausos incluidos. Primaza, ya estoy con mi rutina. Oye, qué alegría, Juli, dice, madrugando porque luego hace calor para mis caminatas. ¿Cómo lo sabes? Dice, para que no te olvides de mí, pues si puede la canción de Chayanne del Torero para motivarme. Pues venga, vamos con un poquito de motivación para ese camino y para ese caminar.

0: que ser torero, hay que ser valiente en esta vida, pero eso es otro cantar, ¿eh? Esto ya se lleva cada uno en el ADN y en los genes. Monterrey se convierte en la capital mundial de la música. Chayanne y Enrique Iglesias liderarán el FIFA Fan Festival 2026. Pues ahí estarán los dos y vuelve también a Lima con su gira Bailemos Otra Vez y beneficios exclusivos que tienen y en esos años que llevan la música al frente, ¿verdad? Decisiones. Venga, que esto va para la niña más guapa del mundo, que además hoy está preciosísima.
1: No sabía.
0: Y va a sacar el examen de inglés súper bien. Venga, a todos los niños y niñas que vayan al cole, a clase hoy.

0: Ahí estaba una de las canciones de Academia Unicornio, que sé que le encanta a Vera. Suerte, a todos los que están en los últimos exámenes. Hola, buenos días. Hola, Inma.
1: ¿Sí?
0: Hola.
1: Hola.
0: Felicidades.
1: Muchas gracias.
0: Que estamos hoy celebrando, ¿no? Que tienes un añito más.
1: ¿Qué me llamáis de la radio?
0: Exacto, sí, así es. ¿Qué pasa, que ya te lo esperabas o no?
1: No, no me lo esperaba, pero seguro que mis compañeras lo hacían.
0: Ojo, pues te lo sabes todo, ¿eh?
1: Hombre, a ver, es como
0: gusta,
1: ¿verdad?
0: Dice, quiero que llaméis a nuestra amiga y compañera de curro, Inma, que es su cumpleaños, y desearle que pase un bonito día y que cumpla muchos más, que se lo deseamos de corazón.
1: Muchas gracias.
0: Oye, qué majas ellas, ¿no?
1: Somos majas, sí. Espera un momento.
0: El tiempo es oro en la radio, que me voy a publicidad. Date prisa todo lo que puedas. A ver, que te pongo
1: Es que estoy trabajando hermosa, levantando gente.
0: Ya te lo...
1: Mis amigas han sido, ¿no? La María Luisa, la Inma Marín y la otra, la Lorena.
0: Escucha, escúchalas, que te lo dicen, mira.
2: Cumpleaños feliz, cumpleaños feliz. Te deseamos todos cumpleaños feliz. Un besazo muy grande de parte de tu hermana, de tu compañera y de todas las chicas del SAD de la Puebla de Almoradiel.
0: ¡Toma ya!
3: ¡Te quiero mucho!
0: ¡Ole, ole! Estas chicas que...
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0: Que valen millones estas chicas, ¿eh?
1: Pues la verdad es que sí, muchas gracias.
0: Oye, que siempre decimos que hacéis un trabajo y una labor, pues que pues no sabemos cómo agradeceros, a todos. Oye, Inma, que estás ahí a la tarea a la vez, ¿te ha gustado la sorpresa?
1: Sí, es que estoy un poco liada.
0: Ya, te estoy escuchando, que estás manejando, estás haciendo mil cosas a la vez. Pues te dejamos ya, Inma, que
1: venga,
0: disfrute mucho de tu cumple.
1: Gracias.
0: Un besito.
1: Venga, gracias.
0: Adiós, guapa, hasta luego.
1: Adiós.
0: Bueno, pues venga, nos vamos con el torito guapo, que ya está cantando aquí. Juana, esta es para ti, pero también vamos a saludar a Josefa, a Isi, a Vicente, a José, a Manuel y a todos los demás, pero esto no lo pedía Juana, para su cuñado, creo, y para todos los demás que nos escuchan desde Jodar.
4: Toro

0: Ay, solo a veces nos hace falta ya encomendarnos a Dios, porque ya las cosas no suceden como uno quiere, ¿verdad? Y como nos gustaría. Bien, pues solo nos queda rezar. Reza por mí, o que lo hagan los demás también por ti, ¿eh? Si a veces no tienes fuerzas necesarias ni para eso. Son Siloé, hablando de rezar, actuarán ante León en 14. Será el concierto más especial de su carrera musical y de este año. La vinculación de la comunidad con ellos estará presente en los actos que el Santo Padre tendrá en Barcelona y en Madrid, ¿no? Bueno, en Barcelona y en qué parte, en algún parte, en algún lugar más, ¿no? Pues ahí estarán ellos, Siloé. El sábado, a ver si no me equivoco, el 6 de junio, ¿no? Justo el día de antes estarán en Valencia, sí. En uno de esos festivales que no te puedes perder, igual que intentaremos hacer los demás. Oye, también van a estar en el Festival de los Sentidos de La Roda, que se celebra del 12 al 14 de junio. También en el de Teruel, para disfrutar de Siloé, Epic Noise, entre otros grupos musicales. Vamos, están imparables, son Siloé y este Reza, Reza por mí. Nos vamos a quedar con el tema del día, con el momento chocolate, pero antes vamos a disfrutar también de la canción que nos ha pedido Ramón desde la Villa Don Fadique. Días así.
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0: de Latin Melody. La

0: ya te lo ha dicho, ella es Latin Melody. Esta es música comida con golpes reales que a veces duelen, pero también con momentos que te levantan el alma. Con eso nos quedamos. Ella es una artista que está surgiendo también en el panorama internacional. Dicen temas como gracias por lo simple, me enfoqué en mí, yo me voy a amar, me gusta cómo estás ahora, entre otros, que son un poco de autoayuda también y de levantarnos y de querernos mucho. Ahora, momento chocolate, tema del día, ya.
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0: Hoy vamos a opinar sobre qué. Pues mira, más de la mitad de los españoles prefiere viajar en pareja. Y eso es lo que te estamos preguntando. ¿Con quién prefieres viajar? ¿Con quién tienes esos planes de viaje? ¿Con familiares, con amigos, con tu pareja, solo? ¿Con quién te gustaría viajar? Mira, el 61,3% de los hombres españoles prioriza viajar en pareja, mientras que un 50% de las mujeres españolas opta por esta opción de viajar con pareja. El resto prefieren hacerlo pues, con otras personas, ¿eh? Las mujeres. La encuesta indica que el 56% de los españoles prefiere viajar en pareja, el 36% lo haría con amigos y el 18% preferiría hacerlo en familia. Un 11% prefiere ir solo. Venga, pues 925-20-91-90, llámanos y participa en el momento chocolate tema del día. ¿Con quién te gustaría viajar, eh? ¿Con quién? ¿Y con quién no? También si no lo quieres contar.

0: saludamos ya a Isabel de Pedro Muñoz. Buenos días, Isabel.
1: Buenos días, gente.
0: Vámonos de viaje, venga, ¿con quién te gustaría viajar? ¿Y con quién no, eh? Con tu marido.
1: Con mi marido, lo tengo claro.
0: Uy, qué clarísimo lo tienes.
1: Lo tengo claro.
0: Estás dentro de las de la mitad de mujeres que sí quiere ir con pareja, ¿eh? La otra mitad dice que no, ¿eh? Que el niño, aunque le pagaran casi.
1: Pero vamos, tampoco le digo que no a algún viaje a solas con las amigas. Pero vamos, eso sería ya muy raro.
0: Sí, ¿por qué?
1: Porque voy más que tranquila con el marido.
0: ¿Sí? ¿Tanto?
1: Sí. Tanto, sí.
0: Vaya, por Dios, qué enamorada estás, Isabel. Pues venga, el número 7 para ti, porque irías con tu marido de viaje. A cualquier parte del mundo, pero con él, ¿no?
1: A cualquier sitio, con él. Siempre con él. Además, es que lo hemos hecho siempre.
0: Qué bien. Pues venga.
1: Ya estoy tan acostumbrada que no podría ser de otra manera.
0: Claro, lo de sola no, ni la has pensado, ¿no?
1: Nada.
0: Venga, pues el número 7 para ti, ¿vale?
1: Muy bien, muchas gracias.
0: A ti, un besito. Igualmente, adiós. 925-20-9190. Isabel lo tiene claro con su pareja. Mira, está dentro de la mitad de las mujeres que sí que se irían con su pareja. La otra mitad dice que no. Que ni aunque casi le regalaran el viaje, ¿eh? 925-20-9190. Estamos que lo regalamos. Ya sabes, ese producto de chocolate, gracias a Ibercacao, como cada semana. El viernes haremos el sorteo. Llámanos.

0: Buenos días, Edu.
1: Buenos días.
0: Hola, hola, ¿qué tal?
1: Muy bien.
0: ¿Cuánto tiempo sin que te comuniques con nosotros, aunque estés al otro lado?
1: Sí, yo todos los días aquí escuchando.
0: Lo sé. Muy bien, Edu. No sé por qué me da que ya sé lo que me vas a decir con quién tú irías de viaje, pero venga, dime.
1: Sorpréndeme tú.
0: ¡Con tu mujer! ¡Claro, también! Que no puedes vivir sin ella, ¿que sí?
1: He hecho viajes con mi mujer, he hecho viajes con mis hijos y luego se cansan, no son de andar, no son de ver. Y he hecho viajes con otras parejas, hace poco al Castillo del Monte, igual, es que me canso para, es que ya estoy cansado, así que con mi mujer, que nos gusta ver, nos gusta andar y ya está.
0: Que os apañáis, os complementáis perfectamente, ¿no?
1: Y nos gusta lo mismo, la naturaleza y los senderos que hay.
0: Sí.
1: Vamos todo.
0: Muy bien. Oye, qué suerte, porque ya es difícil encontrar a alguien que quiera lo mismo que tú. Y si os complementáis así de bien, pues venga, a viajar mucho juntos, ¿verdad?
1: Son muchos años ya juntos.
0: Y espero que muchos más también, Edu, claro.
1: Ojalá.
0: Venga, pues el número 8 para ti. Que tengas buena suerte. Un besito y buen día. Adiós. 925-20-91-90. Por el momento tenéis claro, con vuestras parejas ahí de cabeza, nunca mejor dicho. Bueno, parece que los hombres sí que deciden más siempre ir con pareja. Lo decíamos que más de un 60, ¿no? El 61,3% de los hombres prioriza viajar en pareja, mientras que el 50% de las mujeres opta por esta opción en primer lugar.

0: buenos días también a Juana. Hoy con torito incluido, ¿eh? Buenos días, guapa.
1: Buenos días, Úrsula.
0: ¿Qué tal? ¿Cómo estás?
1: Aquí vamos, poco a poco.
0: Poquito a poco, ¿ya terminando o no?
1: Sí.
0: Ay, ya va quedando 15 días, ¿no? Así os queda.
1: Ya le va quedando poco.
0: Venga.
1: Sí.
0: El número 9 para ti, Juana. ¿Y tú con quién irías de viaje? ¿Con quién te gustaría?
1: Bueno, pues yo iría con toda mi familia, mis 3 hijas, mi marido y mis 4 nietos, que esos son preciosos para mí, no hay otro.
0: ¡Hala! Toda la familia al completo. Esto toda. Como los viajes que de las películas que salían antiguas, ¿no? Con
1: la
0: Paco Martínez
1: Soria
0: y todos estos.
1: Sí. Me los llevaría a la playa y allí jugaría con ellos hasta más no poder.
0: Juana, ¿estás segura? Esos son vacaciones, menudo estrés, ¿no? Con todos ahí.
1: Igual, pero yo mi nieto es mi devoción.
0: No los deja ni a pie ni a pata, ¿no? Como dicen por ahí.
1: Nada, mi nieto es mi locura.
0: Muy bien, di que sí, Juana. Pues venga, número 9 para ti.
1: Venga,
0: oye, Juana, tú no has mencionado aquí al marido, has mencionado a los hijos y a los nietos, pero aquí al marido casi lo dejas ahí, que lleve las maletas, ¿no?
1: Es que eso, el marido lleva las maletas, pero es que de poco viajas también.
0: Ay, Dios mío, o sea que si lo tienes que dejar en casa no te importa, ¿no?
1: No, hombre, lo llevaría también, pero hay un pero.
0: Eso está muy bien, Juana. Venga, el número 9 para
1: venga,
0: ti, ¿vale?
1: Un besito. Saludo, Úrsula, para
0: adiós,
1: todos los Jorra y los que hay en Navarra y Francia.
0: Di que sí, para todos ellos.
1: Venga,
0: un besito.
1: Hasta luego, un beso, adiós.
0: Ve, Juana está dentro de ese 50 que el marido que lleve las maletas o que se quede de guardia en casa, ¿eh? Pero prioriza a los nietos y a los hijos. Oye, vaya vacaciones, se me ocurre a mí decir, madre mía, toda la familia rodo, que no vas ni a la playa, que vienes más estresado que te vas. Ay, Dios mío, no sé si sabe lo que está diciendo Juana. 925-20-91-90. Saludamos a Víctor también. Buenos días, Víctor.
2: Buenos días.
0: Hola, hola, ¿qué tal?
2: Bien.
0: Venga, número 10 para ti, si me dices con quién te irías tú, de vacaciones.
2: Pues yo sí me iría ahora mismo con mis hijos.
0: ¿Con tus hijos?
2: Sí, sí, porque al no tener pareja, pues con mis hijos.
0: Con tus hijos.
2: Porque yo, la verdad, vas, a ver cómo te explico, vas a cualquier sitio y como ellos ya saben tanto, te pasa a un burger y empiezan a hurgarle a las pantallas esas táctiles. Y yo es que ya no tengo, yo todo eso ya no llego, yo no me alcanza, Úrsula.
0: Entonces, Víctor, eres un comodón. ¿Quieres irte con ellos porque te lo van a dar todo hecho, ¿no?
2: Sí.
0: Está genial.
2: No te engaño, es verdad.
0: Muy bien, pues venga, entonces viaje con hijos.
2: Claro, y es que parece que vas más seguro con ellos.
0: Sí, claro que sí. Y te apañas bien con ellos, ¿no?
2: Sí, a lo mejor si tuvieras pareja te diría también, sí, porque cuando yo estuve también en pareja, pues sí, viajábamos y las cosas, pues bien, ¿me entiendes?
0: Sí, ¿te gustaba ir en pareja también?
2: Sí, claro, claro, solo donde vas.
0: Oye, ¿qué pasa? Hay mucha gente, muchísima gente que viaja sola, ¿eh? No pasa nada.
2: No, pero es que te sientes, estás, vas así como, mira, hace poco he estado en el Puy de Fu, iba con un matrimonio y iba con ellos y yo que sé, parece que vas ahí de estorbo.
0: No, hombre, no.
2: Bueno, no sé si me explico.
0: Sí, te explicas, pero vamos, que eso es tu percepción, pero de normal. Hay mucha gente que viaja sola y no hay ningún problema, ni mucho menos.
2: Pero poca, Úrsula, yo creo que...
0: No, y la tendencia es a viajar solo porque dicen que es como descansas y como te encuentras de verdad a ti y como vienes relajado y vienes bien, ¿no? O sea que no, es tendencia actual.
2: Claro,
0: de hecho.
2: No, solo, la verdad es que no he viajado. Poco.
0: Bueno, pues nada, disfrutar. Queda igual cómo ni de qué manera, pero que hay que disfrutar. El número 10 para ti, Víctor.
2: Venga, pues gracias, Úrsula.
0: Buen día, hasta luego.
2: Hasta luego.
0: Adiós. No, hay mucha tendencia, ¿eh? Viajar solo, sobre todo fuera de España, muchísimo. De hecho, un 11%, un 11,6% prefiere volar solo, volar o estar solo en los viajes, según esta encuesta. 925-20-91-90. Venga, llama.

0: de Jodar, hombre, el jodeño que no te conocía. Luis, buenos días.
1: ¿Qué pasa? Buenos días.
0: ¿Qué pasa? Eso digo yo, ¿qué pasa? ¿Qué tal estás? Ya de tu voz, bien, ¿no?
1: Muy bien.
0: Hoy sí nos puedes...
1: recupero, estoy 100%.
0: Nos puedes hablar. Oye, Luis, ¿y tú con quién te irías de vacaciones?
1: Pues te voy a decir mi verdad.
0: Ay, madre.
1: De 5 estrellas con la Shakira. No pido mucho. Cada uno que pida lo que quiera.
0: ¡Ay, Dios mío! Hoy duermes en el felpudo, ¿eh?
1: No, porque la José no tiene cobertura en esta hora.
0: ¡Anda! Mira cómo... Oye, pero está el podcast. ¿Cómo le dé por escucharlo?
1: No le mande el audio. Si me no, si no duerme en la escalera.
0: ¡Ay, Luis! O sea, que tú... Que esto sería más sueño que otra cosa, ¿no?
1: Sí,
0: con
1: claro,
0: Shakira,
1: hombre.
0: Irte por ahí a un hotel 5 estrellas.
1: Sí, es que también encima con la maleta, te vas a la playa con la maleta machacada, con el sol, que pase a Paco Martínez Soria.
0: Claro. Pues dirías tú ahí, Luis, o sea que tu elección es Shakira sin ninguna duda, ¿eh? No,
1: sí,
0: no has pensado mucho, vamos.
1: Sin dudarlo.
0: Vaya por Dios.
1: Pues, a usted que tenga bastante estrella.
0: Eso es para que cante, ¿no? Para que cante y mueva las caderas, como se le da a ella, ¿no? Ahí estamos, muy bien.
1: Ahí estamos.
0: Ay, Luis, tú sí que sabes. El 11 para ti, ¿vale?
1: Venga, muchas gracias.
0: Adiós, un besito.
1: Venga, adiós.
0: Ándale, Shakira. ¿Era posible? 925-20-91-90. ¿Cómo se ha cerciorado primero que no pueda escuchar la mujer en directo, que no tenga cobertura? 925-20-91-90. Venga, llámanos y dinos con quién viajaría. Bueno, por el momento, pues ahí va ganando en pareja. Bueno, va ganando también con los familiares. ¿Y tú con quién te irías?

0: saludamos también aquí a Marco. Marco, buenos días, Marco. ¿Estás? Buenos días. Hola. Hola. Marco, ¿estás por ahí?
1: ¿Aló?
0: Ahora, ¿aló? Ahora sí. Hola, ¿qué tal?
1: Aquí, un poco liado, si me pillas entre tabla y tabla.
0: Ah, entre tabla y tabla y luego tapicería, ay Dios mío. Venga, Marco, ¿con quién irías tú de vacaciones?
1: Depende.
0: Shakira ya la han cogido, ¿eh? Así que...
1: No, que va, que va. A ver, ahí yo las vacaciones lo que son, irme de viaje a veces, escojo o ir solo
0: ¿sí?
1: o ir acompañado.
0: Muy bien.
1: De eso ya depende ya la época.
0: Vale. ¿Y por qué? ¿De qué depende?
1: Lo que es en verano, lo que es ir con los colegas a la playa, pues sí. Vale, pero lo que es cuando viajo en invierno, Semana Santa, prefiero ir solo.
0: ¿Y por qué?
1: No sé.
0: ¿Qué te gusta?
1: Sí, me siento más cómodo. No tengo que cuidar a nadie.
0: Es verdad. ¿Ves? Lo que estaba diciendo, son viajes que como que te vienen bien, ¿no? Para despejarte.
1: Sí, para desconectar, para decir, a ver, me renuevo y cuando vuelvo, vuelvo como un toro.
0: Muy bien, ¿ves? Pues alguien que también va solo. Yo conozco a mucha gente que viaja sola. Venga, pues el número 12 para ti, ¿vale, Marco?
1: Venga, guapísima, que pase un buen día.
0: Igualmente, un besito, adiós. Venga, 925-20-91-90. Queda tiempo a participar si todavía quieres. Estamos hablando de con quién irías de viaje. Hay de todo, ¿eh? Como puedes comprobar. Llámanos y nos lo cuentas. Estamos en el momento chocolate. 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Josefa, que nos vamos a publicidad. Buenos días.
2: Buenos días.
0: A ver, dime, ¿con quién irías tú de vacaciones?
2: Pues yo voy a...

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0: Festival del Merengue y sobre todo que se dio a conocer con una lady como tú, es Manuel Turizo. Ahora viene con otros aires también del otro lado del charco, junto a Xavi. En privado refleja esa tendencia de la música latina actual, donde el amor y el lujo se entrelazan y donde las emociones se expresan a través de un lenguaje muy moderno y muy accesible para todos. En privado nos podemos quedar también tú y yo, si tú quieres, aquí en la media hora que nos resta de buena energía, con esta canción para Seila, que espero que te haya gustado muy mucho, porque la has elegido tú, ¿a que sí? Y después de esto, pues vámonos también con Así Fue, creo que es esta, la que nos pedía Azul. Buenos días, porque te amo. No tiene ningún título de canción. Azul dice que con quién se iría, a ver, de vacaciones, que no la ha contado por aquí.
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0: Ah, se iría con Alaska.

0: sí, Isabel Pantoja, la tonadillera que todo el mundo conoce, bueno, por sus cantes y por otras cosas, otros quehaceres, con joyas incluidas también y bolsas de basura, repletitas de dinero. Ojo cómo están últimamente el dinero, cómo nos gusta. Venga, mandamos también un besito a María José de Tarancón, a Josefa, a Loli, todos los demás que estáis por ahí escuchando la radio y no habéis pedido canción. Mira, nada, seguimos con más canciones y más peticiones, pero antes vamos a escuchar notas de audio que tenemos unas cuantas por aquí. Buenos días, buenos días.
1: Buenos días, Úrsula.
0: Hombre, ¿qué tal? ¿Qué ¿cómo estamos? ¿Qué va a pasar?
1: Aquí nada, estamos con Manuel, el compañero Charpi, echando hormigón.
0: Así me gusta.
1: Hola, Solico. Ponle una canción de Charpi.
0: ¿De quién?
1: Algo bonito de Escape.
0: Escape.
1: Un saludo especial a mi amigo Juan Chicho y a Luis de la Morena. Y también a Pedro, al hijo de Luis.
0: Vale.
1: Que me escribe y dice, joder, no me manda ni un saludo ni nada.
0: Sí.
1: Vamos para adelante, compañero.
0: Pues venga, vamos para adelante, como los de Alicante. Ay, madre mía. Bueno, pues mira, hoy vamos a poner esta. España va bien. Venga, Manuel, a ver si os gusta ahí. A lo que estáis en el sector de la construcción
2: y casa,
0: y todos los demás, que trabajamos aquí para los demás, luego se ve.

0: cuánta razón dice esta canción, pero iba referida a otros, ¿eh? Y mira, todos están partidos por el mismo patrón, ¿eh?
1: Han privati.
0: Ay, Dios mío.
1: Nos han chamado los bares y nos joden los conciertos.
0: Pues ahí estaban Escape, Los Vallecanos, de Ska, Ska, Ska.
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0: Bueno, ya sabes que no hay conciertos próximamente, que están ahí en la vía de parada. Yo creo que volverán ahí Pipi y el resto de su banda. Llevan años, ¿eh? Ya en la música. Unos cuantos en total.
1: Y es que España va...
0: España va muy bien, muy bien.
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0: Por aquí decía Alberto, dice, pero mal que puedo escuchar la voz de Robe en concierto, pero se me quedó la finita de no haber podido escuchar a Extremoduro. Dice, ya han cogido a Shakira, yo me iría a una nevera buena y grande repleta de cervecitas y si está libre me llevo a Aitana. Pues hemos buenos días y no ocupa nada, hombre, así ni te cabe la maleta, ¿eh, Alberto?

0: escuchar también a Luis. Buenos días, Luis. ¿Qué tal? ¿Cómo estás? Hola, hola. ¿Qué tal?
1: Día, Úrsula.
0: Hola, Luis. Otra vez.
1: Vamos, que ya me recupera un 100%.
0: Así me gusta.
1: A
0: Hay
1: ver
0: que estar
1: si
0: recuperando
1: ahora,
0: siempre.
1: Cuando pueda.
0: ¿Qué?
1: Te pone a la Neyma.
0: ¿Neyma?
1: La de échame las cartas.
0: Oh,
1: la vamos
0: madre.
1: A dedicar a mi mujer. Pues si ya pilla algo de cobertura, que no me se enfade. Que me veo durmiendo en la calle.
0: Ya te lo
1: me
0: he dicho
1: yo. Como un perello sin madre, abandonado.
0: Te he avisado.
1: Venga,
0: ¿eh?
1: Un abrazo para todos.
0: Te he avisado, ¿eh? Pero bueno, y quien avisa no es traidor. Pero venga, vamos a irnos con Naima. ¿Neyma? Naima. Madre mía, cómo estamos hoy. Venga, con Naima, échame las cartas para que nos las eche a aquellos que crean en estas cosas, ¿eh?

0: Mira, vosotros día vamos a hacer la pregunta si crees en todo esto místico, de que te echen las cartas, de los horóscopos y todo lo relacionado, pues eso. Con ese sexto sentido, ¿no? Tiene que haber, pero yo creo que al final quien toma el timón no y esas decisiones, la última palabra siempre la tienes tú.
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0: 14 minutos para las 10 de la mañana del martes 26 de mayo. Vamos a hacer llamada también de felicitación. Mientras que despedimos a Naima con Écheme las cartas. Buscamos a Miriam. Hola, ¿qué tal?
2: Pues ahora mismo fenomenal, aquí en una terraza desayunando con mis amigas.
0: Madre mía, tú sí que sabes, has dicho, hoy es mi día, hoy lo voy a celebrar desde que me levanto hasta que
2: hombre,
0: me acuesto,
2: desde
0: ¿no?
2: por la mañana, ahora cuando acabe ya me voy a trabajar, pero ahora mismo sí.
0: Oh, vaya chasco, ¿ves? Esto no me lo esperaba. Digo, se la ha cogido libre, Miriam, nada, ¿no?
2: No te oigo.
0: Que nada más lejos de la realidad, que no te has cogido el día libre.
2: Ah, no, no, tengo que trabajar porque esta tarde tengo la tarde libre.
0: Bueno.
2: Tengo un evento y tengo que trabajar por la mañana.
0: Vaya, por Dios. Bueno, Miriam, felicidades.
2: Muchas gracias.
0: Pero hay que aprovechar cada momento, cada instante, cada segundo, ¿no?
2: Desde luego.
0: Así me gusta. Miriam, tengo una felicitación aquí en la radio para ti. Alguien se ha acordado de tu cumpleaños y quiere decirte pues que eres muy especial, que debes una cena por ahí... Y que pases un buen día. ¿Por qué lo sabes que son ellas?
2: Porque lo sé que son ellas. Cuando has dicho lo de la cena...
0: Ay, y me han dicho dónde y todo. En la pizzería Pande.
2: ¿Perdón?
0: En una pizzería, me dicen.
2: Ah, sí, sí, en Pande, por supuesto. Diles que allí quedamos.
0: Pero
2: en cuanto se pueda, nos vamos al Pande.
0: ¿Pero por qué? ¿Por qué en este sitio? ¿Es un lugar de encuentro entre vosotras o qué?
2: Lo primero porque el dueño es amigo de mi hermana y porque hace unas pizzas espectaculares. Yo os lo recomiendo.
0: Muy bien. O sea que
2: en Alcázar de San Juan.
0: Aquí haciendo publicidad y todo, la radio.
2: Hombre,
0: muy bien.
2: Por supuesto.
0: Os da comisión.
2: Las cosas buenas hay que decirlas.
0: Os invita luego, ¿no?, a la pizza. Oye, pues muchas felicidades, Miriam. ¿Cuántos años te caen?
2: 52.
0: Nada más, muy poquitos.
2: Sí.
0: Lo mejor de la vida, ¿verdad? De la juventud.
2: Algo más de medio siglo.
0: Un poquito más, pero nada. Insignificante, ¿no?
2: Nada.
0: Bueno, pues Miriam, sí, de parte de tus hermanas que te quieren mucho además y que te desean, pues que se puede desear a una hermana, pues que seas muy feliz.
2: Claro.
0: ¿Y tú? ¿Qué les dices?
2: Y yo a ella lo mismo también, que las quiero mucho y que, bueno, pues eso, que me alegro mucho de que me feliciten.
0: Ay, que al final hemos conseguido que pases de la risa al llanto, pero bueno, apetece, ¿no? Ahora también sacas sentimientos.
2: Nada, hoy un día muy feliz y contenta,
0: claro,
2: aunque
0: sí.
2: Lo celebré el sábado también. Uh-huh. O sea, que llevo varios días de celebración.
0: Pues venga, celebras, ha dicho. Di que sí, Miriam. Otra cosa no, pero celebrar es lo bueno.
2: Sí, sí, sí.
0: Un besito muy grande, que cumplas mucho, ¿vale?
2: Pues nada, que muchas gracias, que buen día y que queda la cena pendiente.
0: Venga, pues apuntaros esa fecha.
2: Que
0: busquen un día, ¿no? Un día y os escapáis todas.
2: Y una cosa, me gustaría que me dedicarais una canción, si puede ser.
0: ¿Cuál quieres? Claro.
2: La de Manhattan. De Café Tijano, que es mi grupo preferido.
0: Vale, pues venga, la busco y te la pongo. Eso está hecho, más que hecho. Aquí la música siempre sale y suena. Un besito, Miriam. Que cumplas muchos. Adiós, hasta luego.
2: Adiós.
0: Pero ahora, tu oportunidad del grupo Taxi, que antes era Melón Diesel, después fueron Taxi, y que también la comparten con Despistados. Canción para Carlos. ¿Cómo no me voy a acordar de este grupo? Si hemos crecido con él, ¿verdad, Carlos de Madridejos?

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Qué bonito mensaje que nos deja Taxi desde Gibraltar. Un tema de los 2000.

0: hacer la cuenta atrás también para el final del programa. ¡Qué buena energía! Y hay que aprovecharlo. Vamos a felicitar a Marciano también por su cumpleaños. Lo buscamos.
1: Dígame.
0: Hola, buenos días.
1: Buenos días.
0: ¿Qué tal, Marciano?
1: Bueno, bien.
0: ¿Cómo se encuentra?
1: Ahora, en este momento, me encuentro estupendamente.
0: ¡Qué bien! ¡Cómo me alegro! ¡Felicidades!
1: Gracias.
0: Y encima cumpliendo un año más.
1: Un añete más.
0: ¿Verdad? Un añete que bueno, uno más, uno menos, ahí estamos.
1: No, si no hay que pedir mucho, nada más que a uno.
0: Sí, porque de tres en tres mal, ¿no? O de cuatro en cuatro mal.
1: No, porque luego te quedas en la mitad y al que se queda le sienta mal.
0: Di que sí. Oye, Marciano, ¿y cuántos cumples?
1: 81.
0: Nada más, ¿verdad? Felicidades, entonces.
1: Gracias.
0: Y esos 81 le sientan estupendamente, ¿verdad?
1: Pues hombre, no me encuentro mal.
0: ¿Cómo me alegro?
1: Yo ya estoy muy ágil.
0: Está ágil, está muy espabilado y está muy de todo.
1: Sí, gracias a Dios me encuentro bien.
0: Me alegro mucho. Marciano, esto viene de parte de su familia, que lo quieren mucho y que es muy importante la vida de todos ellos, que siempre ha sido un ejemplo.
1: ¿De dónde me llamas? ¿De la radio?
0: Claro, aquí estamos en la radio, Marciano.
1: Me supongo que casi me lo figuro quién puede ser el que me quiera felicitar.
0: Javi, Marta, Claudia y Sara.
1: Ahí vaya parado, que son los que mayormente me felicitan todos los años.
0: Eso es, de parte de sus nietas, ¿no? Y de su hijo y de su nuera.
1: Sí, sabía quién eran. Bueno, sabía, me lo figuraba porque claro, todos los años me felicitan.
0: Claro, pues aquí estamos otro año más y espero que sean por muchos. Eso sería buena señal, ¿no?
1: Pues esperemos, claro. No hay que perder la ilusión.
0: Hombre, de la ilusión estamos aquí todos viviendo, ¿verdad?
1: Claro, claro que sí.
0: Me han dicho que se rasque el bolsillo esta noche, para invitarles a algo. ¿Lo va a hacer o no?
1: No, que va, si por mala suerte ya no lo hemos celebrado y ya lo teníamos para hecho una merienda.
0: ¿Pero ya lo han celebrado entonces?
1: Luego por motivos personales hubo que anularla.
0: Vaya por Dios. Bueno, pues habrá que preparar otra, ¿no?
1: No, si está preparada. Está preparada. Esta noche pues tomaremos un pincho.
0: Muy bien.
1: El que vaya.
0: Claro.
1: Y luego la merienda, pues el día que nos venga bien, pues la haremos.
0: Pues di que sí. Eso siempre hay que hacerlo, ¿eh? Así que...
1: Esa no falla.
0: Esa no falla. Pues venga, que vayan preparando, que digan el día, que les viene bien y arreando todo el mundo.
1: Pues sí.
0: Marciano, pues le mando un beso muy grande y a cumplir muchos más, ¿vale? Se lo
1: venga,
0: deseamos de verdad.
1: Y tú que me puedas ir llamando.
0: Gracias. Hasta luego. Adiós.
1: Venga, adiós.
0: Qué simpático, Marciano. Oye, ¿sabes cuál es el idioma de los dioses? Nos lo descubre Nach cantando esta canción para Madeiras.
2: 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Me das retos, aventuras y responsabilidad. 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Si te veo volar libre entre la voz de un cantautor. 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Como vives en do, re, mi, fa, impredecible compás. Cuando te vistes de jazz, llegas y me das oxígeno. Mi único somnífero, si el mortífero estrés tensa mis músculos. Discípulo de tu inmensa maestría, cuando no te conocía. ¿Cómo podía vivir sin percibir tu melodía? Fuiste mía y solo mía en mis horas de miseria. Compones la banda sonora de esta tragicomedia. Tú, reina entre mil reyes, cumbre de mis valles. Me levitas y así evitas que tanto odio me ametralle. Tú, si eres hip hop, muestras denuncia y carisma. Pero te vistes de clásica y sigues siendo la misma. Eres tú, mi suerte, eres tú, tan fuerte, eres tú, tan diferente.

0: de los grandes representantes de la música. Un compositor español.
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0: Los grandes raperos en la historia, ¿eh? Lo han colocado así. La revista estadounidense Rolling Stone dentro de los 50 grandes de todos los tiempos. Se encuentra al otro lado del charco, ¿eh? De hecho, hará gira también por allí.
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0: Ignacio José Fornes Olmo, albaceteño, por cierto.
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0: Más música.
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0: Buscamos a Jesús Fernández, Marshall Ventura y Chus Santana. Y este remix de la versión
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0: por ley. Que se nos queda para Diego de Orcajo.

0: que lo nuestro terminó.
1: Ay, lo nuestro terminó así por hoy, por lo menos. Ángel Cañadilla, buenos días. No sé qué más, también con esa foto de Florentino que tenemos en las redes sociales. Buenos días a Supermar. Buenos días también para Manuel Torres, Anogoyo Salazar, Piedad Ortega, Anabel Madero, Eladio Quintanar, Juana, Pepe. Buenos días también, energéticos desde Colombia, Petri Pérez, Rosa María Lozano, Teo, Isabel Sánchez, Maribel, Emilia Manzanero. Buenos días, Florentino, Carmen Zarco, Goyo. ¿A quién más tenemos por ahí? Pues mira, también nos encontramos a Piedad Ortega, a Juan Jiménez, a María Luisa Sánchez Tendero, a Rosa María, a María del Mar Avendaño, a Félix. Y ahora sí que eres, sí, ponemos punto y final a la mañana. Two Brothers on the Floor con Dreams. Un pelotazo de esos musicales llegaron a ser número uno. Que bailó todo, perro y gato, todo el mundo en general. En la música dance, eurodance de la década de los 2000 que nos pide Ángel de Madrid, dejos para despedirnos hoy. También está Josefa Díaz y Maite Sánchez y todos los demás que le han dado me gusta, me encanta, me divierte. Gracias por vuestra compañía. Sin vosotros no somos nada. Y el que se queda y los que se quedan aquí con el Magazine Diario, aquí hombre, Horcajada, buenos días y todos los demás compañeros, ¿eh? Afrontando el resto de mañana de martes 26 de mayo, quédate, quédate, no te muevas en este mismo dial que sigue el ritmo y no vas a parar ni un solo segundo. Mañana volveremos, serán las 8 en punto, con buena energía, aquí siempre para despertarte. Disfruta mucho de la jornada, ¿eh? Sonríe, sé feliz, adiós.

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0: ¿qué tal? Muy buenos días, familia. ¿Cómo estamos? Bien, ¿no? Como decían eso de... ¿Cómo están ustedes, los payasos de la tele? ¿No? Pues más o menos. Bueno, payasos de la tele y no hace falta que sean de la tele, ¿eh? Por haber ahí... Siempre, ¿no? Y todos los días, la verdad. Bueno, nosotros aquí intentamos ponerte... darte ese cariño, esa compañía necesaria. Simpatía, que no cuesta nada tampoco... entregártela y nosotros pues somos felices también sabiendo que al otro lado tenemos muchísima gente escuchando y compartiendo la radio, en este caso en cadena, pues en diferentes emisoras repartidas por nuestra geografía, nuestra Castilla-La Mancha, que por cierto, que poquito queda, Domingo, día importante, día de nuestra comunidad, con el acto institucional, entrega de reconocimiento, medallas de oro, en fin. De todo. Pero es domingo y no, encima luego no lo pasan a ningún día, ¿no? No. Nos joroba, es nuestro día y encima domingo, pues nada. Ahí dices, pues venga, lo pasan al lunes. No. Wow, si no es el lunes, otro día, me da lo mismo. Nada. Esta vez es así. ¿Qué le vamos a hacer? Venga, vamos a comenzar con las previsiones de este 26 de mayo.
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0: Pues bien, para hoy tenemos varios asuntos a destacar en esas previsiones, en concreto el presidente, que ya desde esta mañana pues sale al paso de la procesión de Nuestra Señora de la Esperanza en Toledo. Ahora a las 11:15, el presidente de Castilla-La Mancha inaugura en Toledo el campo de fútbol municipal Carlos III. La consejera de Bienestar Social informa de los acuerdos alcanzados en Consejo de Gobierno relacionados con su departamento a las 11:30. Ya por la tarde, a las 19, a las 7 y en Guadalajara, la consejera de Igualdad recibe a los equipos cadete regional y primera regional femenino del club Guadalajara Basket. El presidente de Castilla-La Mancha asiste en Toledo a las 9 de la noche, a las 21 horas, a la cena en honor a los galardonados con las medallas de oro al mérito a las bellas artes. Y por último, 10:30 de la noche, 22:30, en Toledo también, el presidente será entrevistado desde las Cortes de Castilla-La Mancha en el programa La Brújula de la emisora amiga Onda Cero.

Pues en principio, esas son las citas, las previsiones. Hoy martes, 26 de mayo, ¿qué tal? Buenos días, si te acabas de incorporar, ¿cómo llevas la jornada? Espero que bien, porque acabamos de empezar nosotros. Y nos quedan muchos minutos y buena música por delante.

0: Oye, me gusta a mí esta sintonía, ¿eh? Son aquí... Bueno, te contaremos también luego noticias, acordándome ahora de última hora de ayer, ese incendio, gran incendio que, bueno, pues en dos naves en concreto, pero una es la más afectada, Villanueva de Alcardete. Desde aquí todo nuestro apoyo, no solo a la localidad, sino también a la familia afectada. Todo un trabajo, constancia de toda una vida para, bueno, pues por un incendio verte sin nada, ¿no? La impotencia. Así que desde aquí a toda la familia, José Miguel, en fin, a todos, todo nuestro apoyo y cariño desde la radio. Venga, y empezamos con música. Esto es Morena Mía, Miguel Bosé, que se nos va, mira, fíjate. Se nos va especialmente hasta San Vicente del Raspeig. Allí está Charo, con las manos en la masa, o en la carne, ¿eh? Un besito muy fuerte, Charo, gracias por todo. Y señora, paciencia que tienes, ¿eh?
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1: Pues con la DGT conectamos. Allí está Darío Carnicero. Darío, buenos días.
2: ¿Qué tal? Buenos días. Hasta ahora se circula con complicaciones en la provincia de Guadalajara, en la A2, en los entornos de Torremocha del Campo y Algora, ya en sentido Madrid. Además de circulación en aumento, si circulan por la A43 en los entornos de Villarrobledo y Socuéllamos, ya en dirección a la autovía A3, en sentido Atalaya del Cañabate, mientras que en el resto de carreteras principales y secundarias se circula sin complicaciones.
1: Pues Darío, muchísimas gracias. Que tengas un feliz martes y mañana volvemos a conectar.
2: Igual, hasta mañana.
1: Pues sí, mañana conoceremos también cómo están las cositas. Sobre todo las carreteras, ¿no? Venga, que nos vamos a ir a la primera pausa esta mañana. Yo creo que no nos da tiempo casi a poner como canción completa, entera. No lo sé, ¿eh? Vamos a intentarlo. Si no, pues la que pongamos se va a cortar un poquito, ¿vale? Pero bueno, que la disfrutéis. A quien le guste, Aitana.

Esta es otra de las voces de nuestro país que, bueno, pues, estaba ahí un poquito como que no le hacíamos caso. Bueno, nosotros no, algunos, ¿no? Y fíjate, cuando ya despegó, pues ahora ya disfrutamos de sus canciones. Mónica Naranjo. Venga, retomamos el programa, los WhatsApp al 622 22 55 29.

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0: El tiempo para hoy, poco nuboso despejado con algunos intervalos de nubosidad de evolución, pero por la tarde en cumbres de los sistemas central e ibérico. En las zonas montañosas del oeste de la comunidad también puede que haya una pequeña nube, pero vamos, que la tónica va a ser despejado. Como te digo, temperaturas con pocos cambios, el viento flojo variable en Guadalajara y de componente este en el resto, con algún intervalo moderado en La Mancha. Temperaturas para hoy, 26 de mayo, Albacete 31-11, Ciudad Real 34-16, que ya se me ha ido, Cuenca 30-12, Guadalajara 32-16 y Toledo 35 de máxima y 18 de mínima, cuidadito. Cuidado de exponerse uno a ciertas horas de caminar, de hacer deporte, etcétera, etcétera, que es peligroso, Por mucho que pensemos, pues hace calor, venga, pues me va a venir mejor porque sudo más y así tal. No, tener cuidado con eso, de verdad. Que es complicado y no queremos ninguna sorpresa, al revés, queremos que estemos aquí todos y disfrutar de esto que se llama vida, ¿no? Venga, vamos con otra de las canciones que tengo por aquí preparada y que nos han pedido, pero que el ordenador, pues es lo que tiene. La tecnología cuando quiere viene muy bien, pero cuando falla, pues pasa lo que pasa, ¿no? Que te quedas ahí como, ¡ay, que no arranca, arranca, ¿no? Arranca la moto, a ver. Pues no arranca de momento el sistema de... A ver si ahora me deja por lo menos o qué. Pues no te digo yo, venga. ¿Sales o no sales, hermoso? Venga, play. Ahora sí, por fin. Ay, madre mía.
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0: La canción de nuestro baile. Esto es Antonio José. Buenos días.

0: Qué bonito la canción, ¿eh? El tema, la letra, todo precioso y más de la mano de Antonio José.
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Ya sabes que aquí todo tiene cabida. Esto es Iván Ferreiro, Pájaro Azul con él. Gastamos una nueva pausa y volveremos a las 11 en punto. En Buenos Días, La Mancha. No te vayas.

Volvemos de la publi, segunda horita de programa de hoy, 26 de mayo con Fangoria.

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son también de estos clásicos, ¿no? Que oye, que suenan muy bien y que lo pinchamos por aquí porque también nos lo ha pedido Piedad desde Villanueva de Alcardete. Hay otra cosita por aquí, dice: buenos días, Edu, el martes desde el taller de la Melonada. Me pones Estamos Bien de Enrique Iglesias para el carpintero más dicharrachero, dice, de Membrilla. Un abrazo. Venga, pues Estamos Bien de Julio Iglesias, nosotros también, o sea, de Enrique Iglesias, digo. Estamos bien, pues nosotros también estamos bien, lo que tú nos digas, y para eso estamos aquí. Gracias de corazón. 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

Que baile todo el mundo, dicen por aquí, ¿eh? Con los chicos de Enrique Iglesias, será Pitbull y el Panchino aquí, como dice y como pone el título. Venga, más canciones que escuchamos y que tú nos puedes pedir, porque aquí estoy, no solo estoy yo, sino aquí estamos nosotros, como dice la gente de Taxi.

0: nuestros pueblos no se entienden sin la agricultura y ganadería. Hablamos de campo.
1: Pues sí, hablamos del campo. Gracias, como siempre. Y desde aquí, nuestro apoyo a los agricultores y ganaderos por su día a día. Y tienen, ya lo sabéis, lo decimos siempre, pero así es, todo nuestro apoyo. Hablamos hoy del pistacho, que ralentiza sus ventas ante la llegada de producto de Estados Unidos e Irán, que además ayer hablábamos de eso con Alejandro García Gasco. La Asociación de Industrias del Pistacho Español de Castilla-La Mancha traslada la preocupación de las procesadoras de la región. Apuntan que el producto iraní sigue entrando en Europa vía Turquía, manteniendo las mismas dificultades logísticas y financieras que ya existían. Y además también desde la Asociación de Industria de Pistacho Español, ADIPE, dicen que argumentan, ¿no?, en este caso, que el factor pues determinante hoy es la sobreoferta de pistacho californiano en Europa, pues al estar prácticamente excluidos del mercado chino por tasas del 50%, los productores de Estados Unidos están volcando su stock en la Unión Europea, incrementando la agresividad comercial. La realidad es bien distinta, advierten, para las procesadoras de pistacho de Castilla-La Mancha, que representan el 90% de las ventas en España. En años pasados, cuando la producción española era pues baja, no resultaba difícil vender lo que es el producto, ¿no? Esas producciones limitadas con un precio diferenciado al alza respecto al californiano, considerando que el pistacho español es de mejor calidad. Existía un nicho pequeño dispuesto a pagar esa diferencia, destinando pues esos frutos a canales sensibles a la calidad y al origen. Pero ahora la cosa parece ser que está un poquito, bueno, un poquito, que está cambiando. Pues eso te podemos contar en el campo para hoy, 26 de mayo.

0: temazo, qué temazo con el gran Robbie Williams, este Angels. Tenemos audio también que nos llega por aquí en el número mágico de esta tu radio. Vamos, por lo tanto, a escuchar ese audio, a ver qué nos dice. Creo que es Luis, ¿no?
1: Buenos días, Edu, hermoso.
0: Hola, hermoso.
1: Oye, qué calor que hace aquí, hijo mío, en el norte.
0: Sí, ¿no?
1: Vamos a morir con la pinche hinca en el suelo.
0: Ay,
1: cuando puedas, te pones la cancioncilla de José Galán, la de la tarara.

Ladrada sí, ladrada no. Con José Galán. 622-22-5529. Otra petición que se nos va en este caso hasta Quintanar de la Orden Palabras. ¿Te acuerdas de este tema de F.R. David, no? Seguro que a Charo también le gusta esta canción, ¿eh? Un besito, Charo. Qué maja que eres, hija.

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1: Y ahora estaba pensando yo que tengo aquí también el indicativo. Bueno, tengo varios, ¿no? Pero que es que me hace gracia este el que canta. Vamos a ver dónde está esto. Mira, vamos a ponerlo aquí como niño pequeño, igual.
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1: Fíjate qué bonito.
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1: Madre mía, qué curioso, ¿eh? Es esto de el mundo de la radio. Ay, Dios mío, vamos con que ya me he perdido yo, que tenía por aquí alguna dedicatoria. Sí, esta que nos vamos. Buenos días, chicos, gracias por alegrarnos las mañanas, gracias a ti. Soy Rubén desde Lillo. Bueno, Rubén, pues no te preocupes, que por aquí nos ha pedido algo de, ha dicho de Estopa, ¿no? Estopa, pone la que sea de Estopa. Venga, pues Estopa, que suene Estopa con, pues yo qué sé, por ejemplo, Gafas de Rosa, que las tenemos, está la canción por aquí. No es que yo tenga gafas rosa, ¿eh? Ni las tengo rosa, ni de rosa. Aunque es un color que no me disgusta tampoco, ¿eh?

Los hermanos Muñoz, Estopa, es lo que acaba de sonar en Buenos Días La Mancha, acercándonos casi, todavía quedaba programa por delante, sobre todo ahora en cadena, y más canciones, que viene el gran Rafael con, no la suya, la mía, no, mi gran noche, sí, mi gran noche.

622-225529, ese número que no para de sonar de mensajes de texto y también de, además de, bueno, pues de notas de audio, ¿eh? Vámonos con tema de estos de, como yo digo, de fiesta, ¿no? De verbena de pueblo, ¿no? Como es la pegatina con Mari Carmen.

0: Bien, con Mari Carmen. Y otra de las canciones que suenan por aquí, que se nos va especialmente, esta canción la dedicamos a dos personas, ¿sí? A Begoña y a Gema.
1: Todos los días te tienes que levantar. Aparte de esto, gracias a Dios.

Pues despedimos en cadena, ¿eh?, al resto de emisoras. Que tengan un feliz martes. Mañana volveremos. Y nosotros nos quedamos aquí, con Gallo incluido, hasta las 2 en Futuro FM, haciendo Comarca.

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0: Ahora mismo en Carrascosa del Campo tenemos 26 grados.
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0: Nos hemos...
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2: Ahora mismo en Carrascosa del Campo tenemos 27 grados. 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

Ahora mismo, en Carrascosa del Campo, tenemos 28 grados. 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

0: En Carrascosa del Campo, el termómetro marca 30 grados. 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

Carrascosa del Campo el termómetro marca 30 grados. 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

0: En Carrascosa del Campo el termómetro marca 31 grados.
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0: En Carrascosa del Campo el termómetro marca 33 grados.
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0: En Carrascosa del Campo el termómetro marca 31 grados.
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Buenas tardes, amigos carrascoseños. Bienvenidos hoy, martes, día 26 de mayo de 2026, a nuestro último programa del mes de mayo. Una nueva tarde en este mes de mayo, en esta séptima temporada, nos reunimos para celebrar lo que más nos gusta a todos los carrascoseños y a todos los devotos de Santana que seguís nuestro programa. Nos unimos en este día de martes tradicionalmente dedicado a la abuela para celebrar que somos nietos de esa abuela. Y hoy la tristeza inunda un poco nuestro programa. Ya lo anunciamos el pasado martes. Hoy nos encontramos, amigos, ante el último programa de esta séptima temporada. Pero al igual que anunciamos el fin, anunciamos el comienzo. Pues amigos, ya os citamos, ya os anunciamos que Dios mediante y gracias a Santana tendremos una octava temporada. El primer martes de octubre de este 2026, el martes 6 de octubre a las 7 de la tarde, volveremos con más fuerza y seguro que nuevas ideas para esta próxima octava temporada. Así que no es motivo de estar tristes. Y hoy es un motivo, y hoy es día de agradecimiento. Hoy es día de recuerdo y de agradecimiento por todo lo vivido durante esta séptima temporada. Han sido 31 programas, contando el de hoy, 31 tarde, los martes, que hemos estado juntos compartiendo la devoción a la abuela Santana. Así, a lo largo de esta séptima temporada y de estos 31 programas, hemos tenido programas diversos, de diversa temática. Hemos tenido este año muy especialmente presente el centenario de la reconstrucción de nuestra ermita, inaugurando ese ciclo de programas dedicados a ermitas de Santana en España, como el pasado programa tuvimos. Hemos tenido 7 en total, que nos ha permitido ver la variedad de lugares que tiene la Santana como patrón, que tienen una ermita, una iglesia, o un convento, o un monasterio dedicado a Santana. Hemos retransmitido todos los actos del centenario que no se retransmitían en directo, como la conferencia sobre el Beato Cruz La Plana, o el concierto conmemorativo del centenario por el coro Sotoboce. Hemos continuado con nuestras entrevistas a pueblos santaneros, esas que tanto nos gustan, a Villanueva de la Serena, al puerto de Mera, en Cenizate. Hemos estado en Badajoz, en La Coruña y en Albacete. Cuán grande y diversa y dispersa es la devoción a la abuela, ¿verdad? Hemos tenido nuestros conciertos radiofónicos, como el concierto de inicio con el grupo folclórico Abuela Santana de Albacete, la ofrenda de villancicos a Santana, el concierto de Año Nuevo con la Coral Polifónica Santana de Albal, o el concierto de inicio de Cuaresma con la agrupación musical Santiago y Santana de Algodonales en Málaga. Hemos tenido programas especiales con la transmisión de conferencias dedicadas a Santana en Cuenca, un programa especial dedicado al 20 aniversario de nuestra biblioteca. Hemos rezado también. Pues cuán importante es rezar, amigos. Hemos rezado por los cristianos perseguidos en este año en el que colaboramos con ellos, con la Fundación Pontificia de Ayuda a la Iglesia Necesitada, con el Via Crucis, con el Via Matris, perdón, y el Via Lucis. En definitiva, amigos, hemos tenido una temporada muy variada. Y hoy nos encontramos ante el

regalada por el director de la banda de música La Juvenil Filarmónica de Villamayor de Santiago en el año 2011, y que desde entonces suena cada San Marcos y cada fiesta. Precisamente es la sintonía de este programa. Al iniciarse el programa o al finalizarse el programa, escuchamos un fragmento de esta marcha procesional nuestra. Creo que es para sentirse orgullosos, amigos. Pero hoy no vamos a escuchar nuestra marcha. Ya la hemos escuchado también alguna vez completa en estos programas. Hoy vamos a escuchar marchas de otros lugares de España que tienen a Santa Ana como patrona o que tienen especial devoción hacia ella. Concretamente, vamos a escuchar cinco marchas procesionales de diversas partes de España. Vamos a escuchar de Dos Hermanas en Sevilla, de Chiclana de la Frontera en Cádiz, de Roquetas Tamar en Almería, de Cenizate en Albacete y de Llanes en Asturias. Y hay más, amigos, pero tendremos que dejar temas y marchas para la segunda temporada, la octava temporada. Pues bien, amigos, con este espíritu de oración que caracteriza nuestros programas, porque con la marcha no es simplemente escuchar música, porque sí, es escuchar, cantar, tocar y orar. Con ese espíritu de oración por la paz, por nuestros pueblos, y a su vez de agradecimiento por esta séptima temporada, pues comencemos nuestro programa de hoy. Y en primer lugar, vamos a escuchar a Santana, de don Fulgencio Moras Ródenas, compuesta en 1991 y dedicada a Santana de Dos Hermanas, en Sevilla. Escuchemos.

Y continuando en Andalucía, nos vamos hasta la provincia de Cádiz, en Chiclana de la Frontera, donde en un popular barrio chiclanero, en lo alto de una colina o de un cerro, existe una preciosa ermita de Santa Ana que concentra una gran devoción en la ciudad. Pues vamos a escuchar ahora la marcha Abuela, dedicada a Santa Ana de Chiclana de la Frontera.

De Chiclana nos vamos a Almería, concretamente a Roquetas de Mar. Y allí vamos a escuchar la marcha procesional Nuestra Patrona Santa Ana, compuesta en el año 2019 por don José Domingo Castillo Navarro. Estemos atentos porque aquí tenemos una pequeña sorpresa que yo creo que les gustará. Escuchemos.

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Es Almería, es Andalucía. Nos vamos a nuestra Castilla-La Mancha. Y nos vamos a nuestros vecinos de Albacete. Concretamente, volvemos al pueblo de Cenizate, al cual ya entrevistamos hace dos programas y el cual tuvimos la suerte de contar con su presencia en nuestro Encuentro Nacional de Hermandades del pasado día 25 de abril. Y en esta ocasión vamos a escuchar marcha titulada A la Abuela Santa Ana, compuesta en el año 2005 por don Juan Sáez Molinero. Pues escuchemos a nuestros amigos

para cerrar nuestro concierto radiofónico de marchas procesionales dedicadas a la abuela Santana, seguimos subiendo y esta vez llegamos hasta Asturias, concretamente a Llanes, que tiene una profunda devoción a Santana con una cofradía de pescadores de Santana. Mitad cofradía, mitad asociación profesional. Y aquí cambiamos completamente de ritmo, de instrumentos, pero no deja de ser una marcha procesional dedicada a Santana. Vamos a escuchar la danza de Santana, con las tradicionales gaitas asturianas, y que vamos a ver que no es la típica marcha procesional andaluza, como hemos escuchado muchas, o castellana, pero que tenía que estar también en nuestro programa de hoy. Pues concluyamos con la danza de Santana de Llanes, Asturias.

Esto ha sido todo, amigos carrascoseños, amigos, hermanas, de Chiclana, de Roquetas, de Cenizate y de Llanes. Esperamos que hayáis disfrutado tanto como nosotros de este concierto radiofónico, que hemos aprendido también cuán grande es la devoción de Santa Ana, a Santa Ana, pero a través de la música. Esperamos que hayáis disfrutado de toda la séptima temporada. Y que estéis dispuestos a ese primer martes de octubre, ese día 6 de octubre, a las 7 de la tarde, cuando comencemos la octava temporada. Recordamos que todos los martes del año, a las 6 de la tarde, aquí en Radio Campos, se retransmite un rosario, el Santo Rosario, al igual que se hace de manera física, en la ermita o en la iglesia. Pues con motivo del centenario de la reconstrucción de la ermita, se retransmite de manera extraordinaria en esta casa. Y aunque nosotros nos vamos, el rosario continúa, amigos, a las 6 de la tarde, todos los días, todos los martes, perdón, se rezará el Santo Rosario aquí, en la radio. Eso no va a cambiar. Os animamos a que participéis en todos los actos del centenario de la reconstrucción de la ermita, que quedan en las misas mensuales, en la conferencia, en el triste acto de clausura y en alguno más que pueda salir por ahí, ¿no? Y os animamos también a que participéis en las fiestas de Santa Ana. A todos, nuestro más profundo y sincero agradecimiento por estar ahí un martes tras otro. A todos los que de una u otra forma habéis participado en este programa, tanto de Carrascosa como de fuera, muchas gracias. A esta casa, a José Luis García, director de esta radio, muchas gracias. Y a todos, desde la voz de la abuela, os deseamos un feliz verano. Muchas gracias.

En Carrascosa del Campo, el termómetro marca 30 grados. 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

0: Ahora mismo en Carrascosa del Campo tenemos 29 grados.
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Con música de Billy Joel te damos la bienvenida a este tiempo de radio que comienza ahora en Somos Corazón de Tiza. En cada edición te proponemos pintar un corazón de tiza para adentro escribir siete nombres.

Siete nombres que nos vais proponiendo con vuestras nominaciones, con vuestras opiniones musicales a través de redes sociales, siempre y cuando le habéis metido el hashtag Corazón de Tiza. Y si no, pues no. Muy fácil participar en este Tu Tiempo de Radio. Ya sabes que te vamos a presentar siete nombres a los cuales puedes dejar tus nominaciones. También tendremos nuestra sección Transición Balancín, en la que decidirás sobre dos nombres, quién se irá, quién se quedará. Y en nuestra zona de nuevas entradas, otros siete nombres a los cuales debes de dejar tus nominaciones en tus redes sociales, tus comentarios positivos o negativos, enlaces a tus músicas favoritas. Y siempre, siempre, siempre con el hashtag Corazón de Tiza, claro. Mientras te vas dibujando ese corazón de tiza en tu pared, recibe los saludos cordiales de quien va a estar hablándote, Javier La Onda Cuadrado. El abrazo

De niño en las calles de Long Island, Billy Joel sufría bastante acoso escolar y solían robarle los libros de camino a clase. Cansado de la situación, Billy decidió apuntarse a clases de boxeo para aprender a defenderse. Lo que empezó como pura supervivencia se le dio sorprendentemente bien. Compitió en el círculo amateur de los Golden Globes y ganó 22 de sus 24 combates. Colgó los guantes definitivamente el día que le rompieron la nariz, decidiendo que sus manos estarían más seguras sobre un teclado.

Antes de volcar toda su energía en la composición de canciones, Taylor Swift ya era una escritora voraz. Con 14 años, durante un verano aburrido en el que su familia se alojaba en Nueva Jersey, escribió una novela entera de unas 350 páginas titulada A Girl Named Girl. Según han contado sus padres, conservan la única copia que existe en el mundo. Es una amante declarada de los felinos y tienen 3 gatos. Meredith Grey, Olivia Benson y Benjamin Button, todos bautizados en honor a sus personajes favoritos de la televisión y el cine.

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1: Aunque todo el mundo la conoce como Bebe, en su DNI figura como María Nieves Rebolledo. El nombre artístico no nació de una estrategia de marketing, sino que era el apelativo cariñoso que usaba su familia en casa desde que era una niña. De hecho, ha confesado en varias entrevistas que en su círculo más íntimo y en las distancias cortas, prefiere que la llamen Mari Nieves.

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A finales de los años 70, Kim Carnes buscando divertirse y salir de las estructuras serias de las baladas y el pop comercial, Kim y su marido grabaron bajo seudónimo una canción satírica de música country, comedia, titulada She Dance With Meat, Ella Baila Con Carne. Para lanzamiento firmaron bajo el desternillante nombre artístico de Connie con Carne.

En 1985, cuando Quincy Jones, Michael Jackson y Lionel Richie reunieron a la aristocracia de la música estadounidense bajo el nombre de USA for Africa para grabar el histórico himno benéfico We Are the World, King Carnes estuvo allí. Su inconfundible voz rasgada destacaba notablemente en el puente de la canción, compartiendo línea vocal directa con grandes de la talla de Cyndi Lauper y Huey Lewis.

En el mundillo de la música independiente y la electrónica siempre ha existido la duda de dónde viene el nombre de 3PM. Aunque comercialmente suena moderno y directo, en los créditos de producción y en sus círculos artísticos se le conoce cariñosamente como Casey 3PM Clark. El apodo juega con la dualidad del formato horario de la tarde, un momento del día muy asociado a la desconexión, la transición y la atmósfera melancólica que suele impregnar las letras de sus canciones.

Aunque muchos artistas crecen en entornos bohemios, David de María creció en un lugar muy diferente, un parque de bomberos. Su padre ejerció esta profesión tan arriesgada durante toda su vida y la estación combinaba el cuartel con las viviendas familiares. De niño, David cogía la bicicleta y pedaleaba detrás de los camiones cuando salían a una emergencia. El cantante ha confesado que vivir con la constante incertidumbre de si su padre regresaría sano y salvo a casa le forjó una sensibilidad muy especial ante la vida.

Más allá de su música, Jennifer Rush se convirtió en un referente estético de la televisión europea de mediados de los 80. Sus apariciones en los grandes shows musicales de la época, especialmente en Alemania, donde era una deidad musical, estaban marcadas por una estética muy definida, melena salvaje rizada y sus característicos e imponentes conjuntos de cuero negro con marcadas sombreras, un look que combinaba a la perfección con la fuerza rockera que imprimía sus baladas pop.

Después de haber escrito esos siete nombres en tu corazón, nos metemos a nuestra zona transición balancín. Ya sabes, esa sección en la que tú decides quién se va y quién se queda. Los nombres que hemos colocado en nuestra balanza virtual, uno a cada lado. Y ahora es momento de que decidas si se irá David de María con tus comentarios positivos o negativos en tus redes sociales con el hashtag Corazón de Tiza.

Y ahora completamos nuestra decisión. ¿Quieres que se vaya? ¿Quieres que se quede? El nombre de Jennifer Rush. Tú decides con tus comentarios positivos o negativos en tus redes sociales, siempre y cuando añadas el hashtag Corazón de Tiza.

Nos metemos en nuestra zona de nuevas entradas, en la que te proponemos siete nombres a los cuales también debes de dejar tus nominaciones, tus comentarios positivos o negativos en tus redes sociales con el hashtag Corazón de Tiza. Te repasamos esos nombres. Tenemos a Sly Stone, a Tavares, a Amy McDonald's, a La Ley, a Nick, a Ana Torroja, y sonando ya en nuestro giradiscos número 2 como propuesta de entrada para la próxima edición de Corazón de Tiza. Ella es Robin Beck.

Saltando en corazón de tiza de sección a sección, nos metemos en nuestra zona de gustación, en la que volvemos a escuchar esos temas que en un momento u otro llegaron a nuestro corazón.

Dolores O'Riordan nació en el condado de Limerick, Irlanda, en el seno de una familia católica de clase trabajadora. Comenzó a actuar como solista en el coro de su iglesia antes de dejar la escuela secundaria para unirse a The Cranberries, que fue por el año 1990. Reconocida por su voz única, rápidamente alcanzó fama mundial. Durante su vida lanzó 7 álbumes de estudio con los Cranberries, incluidos 4 álbumes número 1. A lo largo de los años, contribuye al lanzamiento de Everybody Else Is Doing It, So Why Can't We, 1993, No Need to Argue, 1994, Tuteful The Experiment, 1996, Bury the Hatchet, 1999, y Wake Up and Smell the Coffee, 2001. Antes de hacer una pausa de 6 años, a partir de 2003.

En 2015, esta canción de Izal fue elegida como la canción del año en Radio NICA, Radio Pública Nacional Colombiana. Tras esta canción, publicaron ese mismo año un álbum con el mismo nombre, Copacabana, que se convertía en un éxito más para la banda, convirtiéndose en disco de oro. A lo largo de 2016 y 2017, continuaron llenando salas y pabellones, además de arrasar en festivales con su gira Copacabana. En 2016 ganarían el premio Fest a Mejor Directo Musical, entre una multitud de premios más.

Sin duda, lo de Texas es una carrera intensa en la que quedan grandes temas de esos que todos esperamos volver a escuchar en directo una y otra vez. I don't want a lover, say what you want, summer sun, Ainer smile, black ace boys, when we are together, in our lifetime. Canciones que no han dejado de sonar todo este tiempo, sublimes, elegantes, como es la voz de Charlene, y que nos siguen gustando tanto como cuando las escuchamos por primera vez.

En 2017, como anticipo a su siguiente proyecto musical, Malú lanza el sencillo Invisible, compuesto por ella misma y reinventándose con nuevos sonidos. El videoclip del tema fue rodado en Buenos Aires y dirigido por Rubén Martín. En diciembre, Promusicae certificó el sencillo como disco de oro por más de 20.000 copias vendidas. Iniciando 2018, publican dos adelantos más, Ciudad del Papel y Contradicción, donde experimenta con sonidos étnicos.

Foreigner es una banda de rock anglo-estadounidense formada en 1976 por el veterano guitarrista británico Mike Jones y el multiinstrumentista estadounidense Lou Gramm. A lo largo de los años, Foreigner ha experimentado con diferentes formaciones, pero siempre ha mantenido su sonido característico, una mezcla de rock melódico y letras pegadizas. Han publicado varios álbumes de estudio y han realizado numerosas giras mundiales, consolidándose como una de las bandas más importantes del rock.

El hombre de las eternas preguntas. What is Love, uno de sus éxitos más conocidos. Y ahora nos sorprende con esta otra pregunta. What about me? Hathaway es el nombre artístico de Néstor Alexander Hathaway, un cantante de house y eurodance trinitario alemán. Nació en Puerto España, Trinidad y Tobago, el 9 de enero de 1965. Es mundialmente conocido por su éxito de 1993, What is Love, que alcanzó el número uno en más de 15 países.

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1: El nombre del grupo Maroon 5 es un misterio que sus integrantes han mantenido en secreto durante años. Se ha investigado y parece ser que Maroon, granate en español, podía estar relacionado con el color de la institución educativa a la que asistieron los miembros fundadores. Y resulta que el número 5 vendría del número de integrantes. Pero ellos no comenzaron su carrera musical llamándose así. Primero se llamaron Clara's Flowers.

Corazón de tiza, pintando corazones, siempre contigo, en compañía, en buena compañía. Y con esos siete nombres que hemos escrito hoy, el nombre de Billy Joel, el de Taylor Swift, el de Bebe, el de Kim Carnes, el de 3PM, el de David de María y Jennifer Rush. En nuestra zona transición balancín han quedado dos nombres, tú decides quién se va y quién se queda. Si se irá David de María, si se irá Jennifer Rush. En nuestra zona de nuevas entradas, un nombre suena muy fuerte y es vuestra propuesta de entrada para la próxima edición de Corazón de Tiza. Ella es Robin Beck. Hasta aquí llegamos, recibe los saludos cordiales de quien ha estado hablándote, Javier La Onda Cuadrado. Como siempre, el abrazo a toda la peña y lo que te decimos siempre, mientras nos esperas, mientras esperas una nueva edición de Corazón de Tiza, escribe muchas cosas sobre nosotros en tus redes sociales con el hashtag Agenda... Enrédate...

0: Ahora mismo en Carrascosa del Campo tenemos 25 grados. 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

0: Ahora mismo en Carrascosa del Campo tenemos 24 grados.
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0: Ahora mismo en Carrascosa del Campo tenemos 23 grados. 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
1: Del Reino Show es la manera de la naturaleza de decir...

0: En Carrascosa del Campo hay 21 grados. 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
11: Hablando de magia, escuchad qué producción de Onrubia. 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

lujo, ese remix para Droga, Mora, C. Tangana y el que viene, envidiosos ambos. Me ha comentado por ahí el pajarito de H-Sound que los tienes en su Bandcamp y en SoundCloud y YouTube. @AndresonRubia.

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1: Es el truco, música, sonrisas, optimismo y mucho baile. 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
1: Esto es imposible que no te guste, porque nuestra selección está pensada para hacerte la vida más fácil. Dos cancioncitas nos quedan hoy.

en Carrascosa del Campo hay 21 grados. 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

Yo que ceno lo más tarde a las 10. Como diablos se fríe un huevo frito. ¿Dónde se habrá metido esta mujer? 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

0: En Carrascosa del Campo hay 20 grados. ¿Qué temperatura más agradable?
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0: En Carrascosa del Campo hay 19 grados. 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

En Carrascosa del Campo hay 18 grados. 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